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0: Revista del Consumidor.
1: Revista del Consumidor.
0: Radio. Polvo, lluvia, tráfico. Nuestro coche aguanta de todo, pero mantenerlo limpio no tiene por qué ser un lujo. Hoy te enseñamos cómo preparar un shampoo para lavar el auto. Anota la receta y dale a tu auto el brillo que se merece.
2: Y en otros temas, la fiebre mundialista está aquí, pero ojo, haz que ruede el balón y no tus gastos.
0: Si quieres saber cómo evitar que la pasión mundialista te deje fuera del juego, quédate en la Revista del Consumidor Radio.
3: Revista del Consumidor.
0: En la actualidad, crear nuestras propias tecnologías domésticas es la opción ideal para elaborar productos básicos con ingredientes de calidad y muy accesibles.
2: Lo mejor, no tenemos que buscar por horas lo que necesitamos, ya que lo encontramos en tiendas de materias primas y droguerías. Por eso vamos a preparar nuestro propio shampoo para lavar el auto. ¡Manos a la obra!
0: Recuerda que cada receta está aprobada por el Laboratorio Nacional de Protección al Consumidor. Los ingredientes que vamos a utilizar para hacer 750 mililitros son: una taza de agua purificada, una pizca de colorante vegetal azul, una cucharada sopera de cera de carnaúba, dos tazas de lauril éter sulfato de sodio y cuatro cucharadas soperas de polisorbato 20.
2: También vamos a necesitar los siguientes utensilios: una taza medidora, una cacerola con capacidad de 2.5 litros, un embudo, una cuchara sopera y una botella de plástico de 750 mililitros con tapa. Su preparación nos va a tomar nada más y nada menos que 25 minutos. Sin duda, una gran ventaja.
0: Para poder elaborar nuestro champú para auto, comenzamos vertiendo el agua en la cacerola y la calentamos. Una vez caliente, agregamos polisorbato 20 y revolvemos. Cuando el agua esté a punto de hervir, agregamos una cucharada sopera de cera de carnaúba. Agitamos hasta que se incorpore por completo y dejamos hervir durante 3 minutos. Retiramos del fuego, agregamos el lauril éter sulfato de sodio y removemos suavemente. Después incorporamos el colorante y mezclamos hasta que el color sea uniforme.
2: Por último, con ayuda del embudo, envasamos nuestra mezcla en la botella de plástico y colocamos una etiqueta con el nombre del producto, la fecha de elaboración y de caducidad. En este caso, considera que su tiempo de caducidad es de 6 meses. Finalmente, pero no menos importante, hay que guardarlo en un lugar fresco y seco, fuera del alcance de niñas y niños. ¡Y listo! Tenemos nuestro propio shampoo para auto. Para usarlo, toma en cuenta que para 10 litros de agua se deben disolver aproximadamente 15 mililitros de shampoo. Al final del día, apostar por las tecnologías domésticas no es solo una forma de ahorrar, es tomar el control de lo que consumimos.
0: Si quieres aprender a preparar otras tecnologías como crema de cacahuate, gel para el cabello o jabón líquido corporal, puedes visitar nuestro canal de YouTube, Profeco TV.
1: Revista del Consumidor.
0: La fiebre por la Copa Mundial de Fútbol 2026 ya está aquí y con ella la emoción llega a su punto máximo. Seas aficionado o no, el ambiente festivo invita a participar en celebraciones que, sin planificación, pueden desbordar tu presupuesto.
2: Entre las suscripciones para ver los partidos, la playera oficial o las salidas con amigas y amigos, los gastos se pueden elevar. Por eso, consumir de manera inteligente te permitirá disfrutar la intensidad del torneo sin poner en riesgo tu estabilidad económica.
0: No se trata de no gastar, sino de hacerlo con conciencia. Si vas a comprar productos alusivos con responsabilidad, evita hacer gastos con cargo a tu tarjeta de crédito. Además, para que tus finanzas no reciban una tarjeta roja, considera las siguientes reglas del juego.
2: Establece un presupuesto y define cuánto gastar en artículos y celebraciones sin descuidar tus gastos fijos. Compara precios antes de comprar y elige siempre establecimientos formales.
0: Guarda tus comprobantes, ya que son tu única defensa para cambios, devoluciones o aclaraciones. No olvides que la propina es opcional, ya que es una gratificación voluntaria por el servicio, no un cargo obligatorio.
2: Reflexiona antes de gastar y pregúntate si realmente necesitas el producto o si el lugar donde verás el partido justifica el gasto. Disfruta sin la camiseta oficial. Puedes vivir la emoción del fútbol sin necesidad de gastar de más.
0: Y hablando de camisetas, puedes consultar los costos de los productos oficiales en diferentes establecimientos en el programa ¿Quién es quién en los precios? Pero el precio no es lo único que debes vigilar. En plena fiebre mundialista, las imitaciones y los productos de baja calidad están a la orden del día. Por eso, si vas a comprar algún producto, revisa la calidad de los materiales. Examina las costuras, acabados y resistencia para detectar productos de baja calidad.
2: También verifica el empaque, ya que los artículos originales tienen sellos, hologramas y etiquetas de licenciamiento oficial de las marcas deportivas. Fíjate bien en la nitidez, la calidad de impresión y ortografía de las etiquetas. Las imitaciones suelen tener errores o empaques deficientes.
0: Recuerda comprar en tiendas o distribuidores oficiales. Es la forma más segura de garantizar la autenticidad del producto y hacer valer tu garantía. No te confíes. Aunque la compra sea digital, no debes de bajar la guardia.
2: Para evitar fraudes en tus compras en línea, toma en cuenta las siguientes recomendaciones. Compra en sitios seguros y verifica que la dirección comience con https://. Tenga certificado de seguridad vigente y ofrezca métodos de pago confiables.
0: Comprueba la identidad del proveedor. Asegúrate que el comercio tenga domicilio físico, teléfono, correo electrónico u otros medios de contacto. Consulta la reputación de la tienda y busca opiniones o referencias de otros compradores antes de pagar.
2: Lee los términos y condiciones. Hazlo para evitar sorpresas y conocer las políticas de envío, cambios y devoluciones. Analiza la descripción del producto y revisa materiales, talla, colores y dimensiones. Compara las imágenes con el original y verifica que el número de modelo coincida. Desconfía de las gangas, ya que si el precio está muy por debajo del valor de mercado, es una señal de alerta.
0: Para compras en línea más seguras, consulta el monitoreo de tiendas virtuales ingresando a www.profeco.gob.mx/tiendas virtuales. Ahí te decimos si el comercio es transparente con sus medios de contacto físicos, métodos de envío, precios claros en moneda nacional y políticas de cancelación.
2: Ya para cerrar, recuerda que la Ley Federal de Protección al Consumidor, en su artículo 12, establece que el proveedor tiene la obligación de entregar factura, recibo o ticket de compra. ¡No te vayas sin él! ¡Es tu respaldo! Recuerda que no necesitas gastar en exceso para disfrutar del Mundial. ¡Vive la emoción del fútbol con un consumo responsable!
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0: Don Mario. 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

Señoras y señores, ¿cómo están? Muy buenos días. Ya son las 6 de la mañana, 6 de la mañana aquí en Radio Gallito 760 AM. El RP Ricardo Pasillas te acompaña. Muy buenos días. Excelente domingo. Oiga, 28 ya, domingo 28 de junio 2026, que precisamente hoy a todos los que están celebrando el día de su santo, su cumpleaños, muchas felicidades. ¿A quién quiere que felicitemos? Usted me dice, márquenle al 33 36 15 21 56 o 33 36 15 28 82. A todos que ven por nombre Pablo, hoy es el día de su santo. Plutarco también, ¿verdad? Plutarco y Argemino. Así es, a todos les mandamos un fuerte abrazo de parte de todo el equipo. Y bueno, vámonos con música, pura música 100% gallito como nos gusta, ¿verdad? Y hoy son las ligaditas de Radio Gallito para que no se la vayan a perder en un rato más, claro que sí. El Gallito Granjero a las 9 de la mañana, se los recomiendo. Ya escuchamos a Albur Perdido con Mercedes Castro y ahora La Fiera de Ojinaga. Eso se llama No Paras de Hacerme Feliz. ¡Buenos días! ¡Ya levántate!

Oye, ya son las 6 de la mañana con 26 minutos, 6:26. ¿Qué andas haciendo en esta mañana? Pues tan a gusto, fresca, hoy muy tranquila, por supuesto. Qué bueno que si usted se levanta temprano, ya sea a caminar, a sus labores, o que tenga su trabajo, pues bueno, se dará cuenta de que la ciudad está muy, pero muy tranquila. Muchas gracias. Nos vamos con más música. Estás escuchando Radio Gallito 760 AM. Albur de amor con Hermanas Huerta. Las 6:27. Efectivamente, acaba de cambiar. Minutero 6:27. Buenos días.

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Las 6 de la mañana ya con 34, 6 con 34. Oye, voy a mandar saludos rápidamente. Muchas gracias por estarse comunicando, tanto en la vía telefónica como en el WhatsApp. Dice, buenos días, RP, dice, saludos. Que me da mucho gusto, la verdad. Saludos para todos los que están trabajando. Efectivamente, allá en la pollería, allá en Santa Lucía, ¿verdad? Saludos para todos, muchas gracias. Allá en los pajaretes también, saludos, los pajareteros norteños en Santa Lucía, de parte de su amigo el Churrus, allá en Tezistán. Saludos a mis compas de Tezistán, hombre, tanta gente que conocemos allá por Tezistán. Muchas gracias por estar escuchando Radio Gallito. Por lo pronto, que me lleve el diablo y es Ramón Ayala. ¡Sale! ¡Vámonos!

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Oye, acabamos de escuchar esa bonita canción, Una Sola Caída, con Marcelo y Aurelia aquí en Radio Gallito. Me Siento a Todo Dar con la banda Los Recoditos. Adelita Tapia con Te Quiero con la Vida. Pepe Aguilar, no podría faltar. Pepe Aguilar y el Fantasma, Tus Desprecios aquí en Radio Gallito. La Diferencia con banda El Recodo, la madre de todas las bandas. Amanecí en Tus Brazos con José Alfredo Jiménez y Ramón Ayala, Que Me Lleve el Diablo. El RP te acompaña y faltan 5 minutos para que sean las 7 de la mañana, que no se te haga tarde. 5 minutos para las 7. Mando saludos, dice, hola, ¿qué tal? A todos los ladrilleros acá en Santa Lucía. Ándale, que nos están escuchando allá en Santa Lucía con todo. A todos los ladrilleros norteños, a toda la raza pesada chambeadora. Saludos para todos ustedes. Muchas gracias que están sintonizando Radio Gallito en esta mañana. Ya son las 6:55 y adelante con los montañeses del Álamo. Los Bueyes. 6:56.

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0: Es el Capiro, señoras y señores. Ya son las 7 de la mañana con 2 minutos. 7 de la mañana, 2 minutos. Alberto Vázquez aquí en Radio Gallito. El RP te sigue acompañando. Excelente día y tengo saludos. Gracias, buenos días. Y saludos. Adelante, la señora Imelda Medina. Buenos días, hola. Hola,
1: buenos días, qué gusto escucharte el domingo.
0: Ah, gracias.
1: Agradeciéndole a mi Padre Dios por un día más de vida.
0: Claro, igual.
1: Saludos, Ricardo, para ti y tu familia y a toda la gran familia Radio Escucha. Saludos a la tía Uva. Ajá. A Aurorita Ávila, a Sandy Pacheco, a Hilaria, a María Esther, okay. Y a la prima Ana Pau y a la maestra Micaela. Con Ricardo, todos. Que mi Padre Dios te cuide y te acompañe siempre. Aquí presente Imelda Medina, 100% gallito. Bendiciones, Ricardo.
0: Gracias, señora Imelda, que la pase bonito. Y bueno, qué bueno que se me está acompañando y que se levantó en tempranito, ¿verdad? Saludos. Oye, dice acá el saludo para todos los compas que están en las tortillerías, que ya están empezando. Ande, pues. Sí, pues desde temprano, ¿verdad? Hay que empezar. Empezó el día, empezó la producción. Ven a mis brazos, las jilguerillas en Radio Gallito 7.3.

Escuchamos a Pancho Barraza, aquí en Radio Gallito 760M. Es la historia de un amor, precisamente lo que acabamos de escuchar. También escuchamos Ya Solo Eres Mi Ex con la adictiva Antonio Aguilar. Ahí está con Yo Soy el Triste, muy buena también, ¿no? La Higuera con los Huracanes del Norte en Radio Gallito, No Te Vayas de Mí. Oye, esta canción buenísima, bien llegadora, ¿verdad? No Te Vayas de Mí, Alex y Mane, buenísimos, claro que sí, buenísimos. Alex y Mane, aquí en Radio Gallito, con lo más nuevo, nuevo, lo más reciente que tienen, se llama No Te Vayas de Mí. Muy bonita, muy llegadora, muy adecuada para este mes, sobre todo, ¿verdad? Aquí en Radio Gallito 760M. Los Dos Rancheros, precisamente también con el tema Un Viejo Amor y Ven a Mis Brazos con las Jilguerillas, es lo que acabamos de escuchar aquí en Radio Gallito. Ahí está, buenos días para todos ustedes. Oye, qué bárbaro, gracias por su saludo. También acá está nuestro amigo Salvador Villegas. ¡Saludos, Salvador! En el último trago, José Alfredo Jiménez, las 7:26.

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0: Amor Ilegal, Majo Aguilar, aquí en Radio Gallito 760 AM. Ahí los tienen, pues, las canciones que nos gustan. Pura música 100% gallito. Y tengo el saludo de nuestro amigo Salvador. ¿Qué hola, Salvador? ¿Cómo estás? Excelente día. Muy buenos días también. Que nos manda una imagen, un video, ¿verdad? Ese de allá de donde anda chambeando ahorita, donde anda en su casa.
1: Buenos días, RP.
0: ¿Qué vale? Buenos días
1: a todos los radioescuchas. Acá estamos en Michigan.
0: En Michigan.
1: Hoy tocó cortar zacate.
0: Y nos manda la imagen, ¿verdad?
1: Estamos en tu casa acá en Michigan.
0: ¡Órale!
1: Buen día.
0: Hasta se oínos.
1: Feliz domingo, RP. ¿No?
0: Gracias igualmente, Salvador.
1: Muy buena programación.
0: Ah, qué bueno que te gusta. Gracias.
1: Atentamente, Salvador Villegas, acá desde Michigan.
0: Desde Michigan.
1: Saludos a todos los radioescuchas, familia grande.
0: Eso, claro que sí.
1: Que no falte ni uno.
0: De acuerdo. Muchas gracias, Salvador. Qué bonito se ve ya, qué bonito. Vámonos con eso, se llama El Mismo Nombre con Las Palomas, aquí en Radio Gallito 760 AM. Son las 7:35.

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Las 7 ya con 54 minutos, 7:54, y gracias por comunicarse. Oye, qué bien, nos están mandando unas imágenes de cuando iba saliendo el sol el día de hoy. Qué bonito se ve, muchas gracias. Dice aquí, saludos, muy buen día, feliz domingo. Gracias igualmente, es terminación 3249. Francisco Topete, gracias Francisco. Muy amable, que tengas buena tarde, cuídense mucho. También a Yola Sagún, gracias Yola. Ahí está, terminación 6580. Muchas gracias, que tenga excelente día. ¿Qué le parece si vamos con otra canción, con Cristian Nodal en Radio Gallito? 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Grita, yo escucho Radio Gallito, quiero mis ligaditas de... Ya tú me dices de quién quieres las ligaditas. Sí, podría ser banda, norteño, mariachi, dueto, algún solista. ¡Vámonos! Yo no sé mañana. Cristian Nodal. En Radio Gallito faltan 5 para las 8.

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Oye, ya son las 8 de la mañana con 3 minutos. ¿Qué andas haciendo a las 8 de la mañana ya con 3? Excelente día para todos ustedes. 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Ya tú nos indicas. Escuchamos a Javier Solís arrancando con eso que se llama Cenizas aquí en Radio Gallito. Continuamos con más. Dice acá, buenos días, amigo. Saludos. Servidor Antonio Herrera Hernández. Gracias, Antonio. En la colonia de Nueva España, en Zapopan, precisamente. Saludos para ti, dice, para todo... ya está, por el Día del Padre también para todos, hombre. Todavía estamos en el mes del Padre. Así como todos los radioescuchas de la emisora de Radio Gallito. Don Luis Sotelo, a Luis Alberto Romero Aguilera. También saludos para la esposa, la señora Catalina Alejandra. Y bueno, pues a todos, muchas gracias por estar escuchando Radio Gallito. Cuídense mucho igualmente. ¡Ánimo! ¡Súbele!

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este momento son las 8 de la mañana ya con 8:25 y acabas de escuchar La Vida del Hombre con el mariachi nuevo Perla de Jalisco. Ahí está el tema, seremos con el Bebeto, las palabras de mi viejo, ah, qué canción, ¿verdad? Las palabras de mi viejo con Sergio Ortiz, la banda Maguey con Solo se vive una vez, ¿verdad? Ahí está, Solo se vive una vez. Margarita, Margarita con los hermanos Banda, el grupo Firme y el amor soñado, el milagro de tus ojos con el mariachi y los toditos y las dos monedas con el tema Si nos amamos corazón, aquí en Radio Gallito 760 AM. Excelente día, ¿cómo no? Saludos. Gracias, dice. Excelente domingo, saludos para todos en la colonia Jalisco. 100% gallito, saludos a la esposa, la señora Andrea Ramírez, y a Oscar Eduardo, de parte de Sergio Correa, a toda la familia Correa Bañuelos. Gracias a todos. Vámonos con más música. Seguimos con este bloque musical. Son las 8:26. La Sinvergüenza con Cristian Nodal y la banda MS. El RP te acompaña, 8:26.

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Qué bonito aquí en Radio Gallito 760M. Dice, excelente domingo para todos. Gracias igualmente. Tengo un saludo, dice... acá está, dice... Buenos y bendecidos días, saludos para ti, para toda la familia, saludos a Doña Mona, a Juan Bernal, a Chava, al Chimpa, al Víctor, al Campechano desde el Tianguis de Tonalá, cómo no, muchas gracias ahí en el Tianguis, saludos, muchas gracias y sintonizando Radio Gallito, y que nos manda las imágenes de esas alcancías, a darle escuchando la estación número uno, Radio Gallito, muchas gracias ahí en Tonalá, muchas bendiciones también, Chuy Gutiérrez, Osvaldo, a Nicky, a Don Chema, a Don Marcos, Panino, saludos para el Víctor Campechano, ¿verdad? Julio Olmos, gracias Julio, que tengas buen día, échale ganas, mi Julio, buenos días y saludos para todos, muy amable. Y vámonos entonces con más música, otro bloque musical, hoy nomás. Evangelina con Antonio Tanguma, saludos, suele.

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0: buenos días, nuestro amigo RP. Soy tu amiga Aurora Ávila. Y por favor, te pido que le mandes saludos principalmente a ti, tu familia, y también don Octavio Flores.
1: Ah, también saludos.
0: Lupita Estrada, Lupita Saldate, el tío Cacho y su esposa Anita, Salvador Villegas, su esposa Mari, Luis Enrique Aguilar. Ajá. Y familia.
1: Ok.
0: Y también para la señora Imelda Medina.
1: Ah, ¿cómo
0: y
1: no?
0: La teacher Micaela Villafaña.
1: Ándele.
0: Pues, y para toda la gran familia Gallo Escucha, feliz domingo para todos y para ti, Ricky, que Dios te bendiga siempre.
1: Muchas gracias. Hasta luego, que la pase bonito, ¿eh? Cuídense mucho. Vámonos entonces, oiga, muchas gracias que están comunicando. Saludos, bendiciones para toda la familia. Dice para Aurorita Ávila, Alcachúa, Alfredo Bautista, la pareja alegre de Miravalle y de Costa Rica. Para Miguel Tere, el Pollo, a Vicky, a Anton Alá, Salvador Villegas desde Michigan. Saludos a... ¿quién más? Ah, Irma allá de Tonalá precisamente. Saludos, gracias, cerramos con esto. Se llama Volveré, la banda San Miguel. Ahí viene ya el gallito granjero.
2: La cono...

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0: gracias amigos que nos acompañan en su programa dominical del Gallito Granjero. Hoy como todos los domingos, muy contentos que nos permitan entrar a su casa, a su trabajo, donde quiera que ustedes estén. Hoy tenemos la tercera parte de los programas de bioregeneración del suelo, patrimonio total de los agroproductores del sector rural, ¿verdad? Gracias por estar aquí con nosotros. Contamos con la presencia de Guillermo Sahagún Baltasar, quien nos va a hacer el favor de acompañarnos de vuelta en este programa. Hasta nuevamente. Que lo terminemos, ¿verdad, Guillermo?
1: Seguro. Buenos días a todos.
0: ¿Cómo estás? ¿Bien?
1: Muy bien, gracias a Dios. Todo bien.
0: Qué bueno. Pues vamos a invitar a nuestros amigos para que tengan a la mano lápiz, papel o alguna grabadora para que tomen el dato que más les interese. Vamos a invitarlo para que vayamos a escuchar mensajes y regresamos de nuevo a su programa El Gallito Granjero.

0: mandar una felicitación a todos nuestros amigos que están cumpliendo años festejando su onomástico, alguna fecha muy en especial. Hoy les vamos a regalar la tercera parte del tema de bioregeneración del suelo, patrimonio total de los productores. Vamos a escuchar a Guillermo Sahagún Baltazar, experto en agricultura.
1: Muchas gracias. Amigos, buenos días. ¿Cómo están? Nuevamente saludarles. Este es nuestro tercer programa en donde estamos hablando de cómo bioregenerar el suelo, el verdadero patrimonio del productor agrícola. Y un suelo biogenerado es aquel que está saturado mediante prácticas agroecológicas que fomentan una biodiversidad microbiana y mucha materia orgánica. Y esto es lo que realmente hace que el suelo sea fértil. Todos los componentes que se refiere a la compatibilidad natural y hacen una fuerza entre ellos de tal manera que podemos considerar que el suelo está vivo. Los microorganismos y cultivos específicos para que tengamos un óptimo rendimiento de lo que estamos buscando. Puede ser granos, pueden ser frutas, pueden ser vegetales, hortalizas, lo que fuera, o frutillas, lo que sea. Pero teniendo un suelo fértil, podemos decir que está un suelo vivo. Y esto significa que es suelo vivo, significa que tiene una microbiología activa. La vida en el suelo descompone materia orgánica para convertirla en nutrientes que son asimilables por las plantas. Y este suelo nos permite tener una estructura y una disposición y una retención de nutrientes que se llama humus, que nos forma un suelo muy poroso, permitiendo una correcta oxigenación y retención de humedad. Se guarda mucha humedad, más de la que podemos pensar, con un suelo poroso y con mucha materia orgánica.
0: Guillermo, ¿tenemos algunos pilares para el suelo bioregenerado?
1: ¿Algunos qué, perdóname?
0: Pilares.
1: Sí, de hecho son varios, vamos a hablar de la resistencia que tiene un suelo rico y biodiverso, que es un suelo que no permite enfermedades o las limita, y es un suelo que nos protege nuestros cultivos y nos los protege de enfermedades, de plagas y otros bichos raros que pueden aparecer allí. Otro de los principales pilares de un suelo vivo es que nos permite asociar cultivos. Si nosotros asociamos cultivos, podemos hacer uno solo o varios. Ciertas plantas comparten afinidades químicas y nutricionales. Por ejemplo, la tradicional milpa, creada y practicada por nuestros ancestros en los aztecas, donde ponen maíz, chile,
0: calabazas y frijol,
1: pues esa asociación de cultivos.
0: Eres una sabiduría de ellos.
1: Fíjate innata. ¿Desde cuándo está ese conocimiento allí? Y nos permite tener una cantidad impresionante de nutrientes en el suelo, un suelo vivo, y resiste de todos esos cultivos, esa asociación. Luego también tenemos plantas bioindicadoras, que dependiendo del tipo de vegetación que aparece, nos indica las características del suelo. Encontramos verdolagas, encontramos zacates o pastos, dependiendo de diferentes tipos de raíces. Uh-huh. Eso nos indica qué tan poroso o qué tan compacto está el suelo. Y también un suelo fértil nos indica que tiene muchas bacterias, muchos hongos. Sí. Y se llaman micorrizas y bacterias, y esas afinidades entre esos hongos y esas bacterias hacen que nuestras raíces estén sanas, y entendiendo que la planta come por las raíces.
0: ¿Y esa es una comunicación que hay en el suelo, en abajo del suelo?
1: Las raíces, las micorrizas le llevan, sí, a la planta nutrientes desde más de 10 metros de distancia a la raíz. Uh-huh. A cambio de casi nada. Y esto pues obviamente hace que nuestros cultivos sean más fértiles. Una técnica también para tener nuestros suelos vivos es abonos verdes y composta. Hay que adicionar compostas bien composteadas, porque luego de repente salen con semillas y aparecen allá a medio cultivo unas semillas de chiles donde no hay ninguna otra posibilidad de que pudiera llegar, ¿verdad? O abonos verdes también. Y también rotar los cultivos es muy importante, muy, muy importante.
0: Voy a proporcionar el teléfono de Guillermo Sahagún Baltasar, que es el 33-33-39-0050. Vamos a invitarlo para que vayamos a escuchar mensajes y regresamos de nuevo a su programa, El Gallito Granjero.

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1: Estamos de regreso en su programa El Gallito Granjero. Estás platicando con Guillermo Sahagún Baltazar, que es experto en agricultura. Nos está hablando sobre la biorregeneración del suelo, patrimonio total de los productores del sector rural. Guillermo, ahorita terminamos de hablar sobre lo que viene siendo la
2: biorregeneración del suelo.
1: Ahorita quiero hacerte la pregunta sobre la nutrición regenerativa. ¿Existe?
2: Sí. Para seguir hablando de la agroecología, en este tipo de en la agroecología, si nosotros practicamos este tipo de agricultura regenerativa, fíjense qué cosa más importante y más interesante. La nutrición y la fertilidad no se basa en darle de comer a la planta solamente, sino en fertilizar el suelo, alimentar el suelo, tener un suelo vivo con muchos compuestos que son los nutrientes de las plantas.
1: Pero fertilizar no quiere decir que tenemos que echar químicos, sino nutrientes.
2: No, nutrientes al suelo. Uh-huh. Es que si nosotros nos enfocamos en nutrir nuestro suelo, sí, a base de micorrizas, compostas,
1: todo lo
2: abonos
1: natural,
2: verdes, lo que acabamos de decir en el sector, sí, en la sección anterior, nos permite asegurar que la planta va a estar bien nutrida, bien alimentada, y consecuentemente suponemos, o es de suponerse, que la planta cumpla con todo su plan de producción, uh-huh, y darnos el producto que nosotros estamos buscando, sea maíz o frijol o fruta o una madera, lo que sea.
1: Fíjate que todas estas plantas de producción, donde vas a producir fruto.
2: Ajá.
1: Cuando es natural, tiene otro sabor diferente.
2: Sí, claro, por supuesto.
1: Al fertilizado, más de químicos.
2: Tiene un sabor y un color y aromas realmente naturales.
1: Sí.
2: Sí. Y sobre todo que nosotros tenemos la confianza en que no trae químicos que nos puedan hacer daño al organismo humano, ¿verdad? Uh-huh. Entonces, si nosotros tenemos materia orgánica y una microbiología activa en el suelo, que podemos decir que estamos nutriendo al suelo para que este a su vez nutre a nuestra planta o a nuestro cultivo, la tierra asimila y provee nutrientes esenciales de forma natural, así de simple. Esto genera cultivos, como decimos, más sanos, de mejor sabor, de textura, mejor consistencia y con una mayor densidad nutricional para el ser humano, de mayores beneficios. Y esto se divide en diferentes secciones.
1: A ver, dímela.
2: Esas pueden ser un suelo como sistema vivo, significa que prioriza, pone principalmente énfasis en la microbiología, hongos, bacterias, mohos en el suelo, encargados de descomponer la materia orgánica, la composta. Por eso cuando los agrónomos decimos que no es conveniente quemar un rastrojo, es que le estamos quitando la posibilidad de que las bacterias del suelo, porque quemamos el rastrojo, no solamente se mueran por el calor, sino que dejen de vivir porque no tienen de dónde comer.
1: Acabas con toda la materia orgánica.
2: Exactamente. Y eso, pues, si no tienen materia orgánica,
1: pobres,
2: que descomponer, pues no hay disposición de minerales para que la planta se alimente. Sin embargo, hay otros, se quedan con la combustión, con la quema de los rastrojos, se quedan otros minerales, y muchas veces vemos que justamente donde hubo una hoguera, un carbón, donde se quemó pasto o leña o ramas, donde queda la ceniza, allí de repente es donde más rápido salen los pastos o las hierbas, ¿verdad? Porque allí se quedaron esa maleza o esos ramas o esa madera se convirtió en la ceniza, se convierte, contiene minerales que son, al momento de estar en el suelo, son los que aprovechan las plantas para nutrirse. Por lo tanto, si nosotros tenemos mucha materia orgánica, tenemos raíces sanas, vigorosas, fuertes. Y esa es el aumento del carbono en el suelo, que es lo que decíamos, que ya no existe con la ceniza, por ejemplo. No, la ceniza no tiene carbono. Y ese suelo, con el carbono, el rastrojo, que tiene mucho carbono, actúa como una esponja de nutrientes junto con el agua y nos guarda mucha humedad.
1: Sí.
2: Entonces, esta interacción elimina o nos permite reducir hasta en un 60% los fertilizantes sintéticos, como el superfosfato de calcio simple, o la urea, o el sulfato de amonio. Eso nos permite, no significa que los vamos a dejar de usar, pero vamos a usar en menor cantidad.
1: Y va a entrar todo lo que va diciendo natural.
2: Y todo lo que dejamos en el suelo, exactamente.
1: Voy a proporcionar el teléfono de Guillermo Sahagún Baltasar, que es el 33 33 39 00 50. Vamos a invitarlo para que vayamos a escuchar mensajes y regresamos de nuevo a su programa El Gallito Granjero.

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0: Estamos de regreso en su programa El Gallito Granjero. Está platicando con Guillermo Sahagún Baltazar sobre el tema bioregeneración del suelo, patrimonio total de los productores. Estamos hablando sobre la nutrición regenerativa, pero dentro de esta nutrición regenerativa, ¿hay alguna técnica para que podamos aportar?
1: Sí, son varias, María Elena. Primero, una rotación de cultivos nos ayuda a tener una mayor exposición de nuestro suelo a otros, al beneficio de otros factores que impiden o limitan que haya enfermedades y bichos que pueden dañar a nuestro cultivo. El solo hecho de estar moviendo la tierra hace que los bichos no sean tan frecuentes como pueden ser, ¿verdad? Al momento de estar solamente de un solo cultivo, pues es más fácil que la plaga o la enfermedad se acostumbre.
0: Van a atacarlo
1: y nos siempre. Ataca de más fácilmente, porque sabe que pues el cultivo iba a durar mucho más tiempo, ¿verdad? Como ahí lo tenemos. Otra forma es bioles y compostas. ¿Qué son los bioles? Son fermentos hechos a base de melaza, agua y algunos compuestos de bacterias o hongos fermentados y o compostas. Sí, arrojamos, le ponemos composta bien composteada, bien hecha. La composta no debe oler a podrido.
0: No.
1: Para que esté bien hecha, la composta no puede oler a podrido. Al contrario, hasta huele sabroso y huele bonito. Y los bioles también igual, los fermentos no tienen por qué oler a alcohol o a vinagre o a putrefacción, no. Cuando están bien hechos, tienen que oler hasta bonito.
0: La composta debe tener una técnica.
1: Sí, claro.
0: ¿Para qué es lo que se debe de aportar para que salga una buena composta?
1: Sí, ya
0: evitar carnes, evitar...
1: Sí, ya hay muchos pues, que evitar. Venden compostas ya bien hechas.
0: ¿Sí? Sí.
1: Otra forma también de ponerle al suelo son lixiviados de lombriz o humos de lombriz. Y esos lixiviados de lombriz líquidos son muy buenos, vienen con muchos beneficios nutricionales para el cultivo.
0: Y ahí en los lo que viene siendo lo que segregan o lo que los lixiviados de ellas son ácidos húmicos y fúlvicos.
1: Sí.
0: Que sí. Tienen muchas propiedades.
1: Todo el exudado de las lombrices de tierra, esas, las lombrices coloradas, esas de tierra, esas son muy, muy buenas porque viven entre el estiércol y se lo comen y lo degradan y todo lo que les transpira por el pellejito son puros humus buenos, benéficos, y hay que estarlos lavando y los lavamos y los lavamos y eso nos hace un suelo mucho más fértil. Imagínense ese lixiviado, ese líquido de lombriz enriquecido con otros fertilizantes, ahora sí ya con fertilizantes, no, es un trancazo a la raíz, hacemos que el cultivo reviva en horas o en 3-4 días. Y es muy, muy bueno, muy, muy positivo, y tenemos un suelo súper fértil. Otra forma es que hay que integrar la ganadería. Otra técnica para tener un suelo bien nutrido es incorporar a la ganadería todos los desechos, los orines, los excrementos, la buñiga, el estiércol, todo eso hay que ponérselos poco a poco a la tierra y irla abonando también. Eso es muy, muy, muy útil y nos permite tener ganado pastoreando allí, nos dejan todas las excretas y todos el estiércol o el compuesto ya en buñigas. Ese pastoreo nos ayuda sí se compacta un poco el suelo, pero también nos permite reciclar muchos nutrientes a través de los estiércoles y de las orinas que dejan los animales allí. Principales beneficios de todo eso, como ya se podrán imaginar, pues obviamente tenemos una calidad de alimentos mejores. Imagínense un suelo bien nutrido con bioles, con biofermentos, con composta, y que podamos sacar allí el cilantro, los chiles, la zanahoria, el rábano. No, hombre, o sea, hasta dan ganas de comérselos así crudos, porque sí, son muy, muy buenos.
0: Diferente el sabor.
1: Luego, tenemos la defensa en base a los cambios climáticos. El suelo se defiende, un suelo ya bien nutrido, suelo vivo, tiene una resistencia natural a los cambios bruscos de temperatura, o a mucho sol o a mucho frío, nos permiten que las raíces estén más a gusto y retienen pues una mayor cantidad de humedad, y nos proporcionan nutrientes con mayor facilidad. Y obviamente pues estamos disminuyendo los golpes del ambiente, ¿no? De los fríos, del sol, del calor, porque todos esos químicos que arrojamos para disminuir los efectos de esos cambios climáticos, pues nos permite que el cultivo esté más a gusto, más confortable.
0: No, y los lixiviados que se van a evitar cuando usas químicos.
1: Sí, claro.
0: ¿Verdad?
1: Sí, es que nos ahorramos, por un lado, nos ahorramos entre el 40 y el 60% de los abonos químicos.
0: Voy a proporcionar el teléfono de Guillermo Sahagún Baltasar, que es el 33-33-39-0050. Vamos a escuchar mensajes y regresamos de nuevo a su programa, El Gallito Granjero. ¡Sí!

0: quien nos está hablando sobre la biorregeneración del suelo, patrimonio total de los productores. Guillermo, hemos tenido pues un proceso, ya un conocimiento de todo lo que se debe de hacer para regenerar el suelo. ¿Por qué no me haces un balance o un diagnóstico final? ¿Cómo queda?
1: Sí, justamente para nosotros poder estimar y entender el concepto patrimonio suelo, que es el verdadero patrimonio del agricultor, del que se dedica a la producción agrícola, su verdadero patrimonio es el suelo. Y tiene que defenderlo, cuidarlo, nutrirlo, para que siga viviendo de él. Y eso, la única manera, lo hemos dicho en los últimos dos programas y en este también repetimos, que el verdadero patrimonio del agricultor es el suelo. Y iniciamos las conversaciones, nuestros programas con un diagnóstico inicial. O sea, hay que saber cómo está nuestro suelo, cómo lo tenemos ahorita, para entonces poder ponerles la biorremediación de los problemas que pueda tener y poder lograr un suelo vivo. Una vez que ya aplicamos toda la tecnología, todas las recomendaciones, todo lo que hemos hablado aquí, hay que hacer otro diagnóstico del suelo, otro análisis de suelo para realmente saber dónde cambiamos y qué tanto lo cambiamos.
0: Un diagnóstico final.
1: Diagnóstico final, exactamente. Y ese diagnóstico final, pues obviamente, significa que es lo que venimos a concluir el trabajo que ya hicimos, que todo lo que explicamos en los dos programas anteriores. Y obviamente cuando tenemos ese diagnóstico en el papel, un análisis de suelo, pues un especialista nos puede decir, comparando el inicial con este final, las diferencias que hay, o nosotros también las podemos ver, no es nada del otro mundo, podemos ver las diferencias. Hay que pedir, repito, en aquella ocasión se los dije, estamos acostumbrados solamente a pedir un análisis de suelos químico y físico, y hay que pedir químico, físico y biológico para saber qué tan vivo es nuestro suelo. Con esas tres características podemos tener el diagnóstico y hacer una comparación entre el antes y el después. Con esto, pues, obviamente contrastamos y vemos por qué, y vamos a entender por qué en uno se nos daban unas cosas o unas enfermedades o no teníamos el rendimiento esperado, y después de ya tener un suelo vivo ya podemos pensar en tener la producción que pensamos o que necesitamos, inclusive hasta para pagar los créditos,
0: ¿no? Sí, y ver los resultados de lo que se hizo, por ejemplo, si hay necesidad de aplicar correctores para eliminar ciertos el aluminio, otros elementos.
1: No, y ya después, ya nos vamos con este, podemos seguir avanzando en tener nuestro suelo fértil, ¿sí? Ya no estamos partiendo de cero. El diagnóstico final, con esto se va a determinar exactamente qué tan enfermo estaba nuestro suelo o qué tan enfermo sigue, que no creo, pues tiene que tener un suelo vivo, un suelo sano, y en qué nivel real del dominio del tema estamos para tener todas las evidencias que nos permiten considerar qué tan fértil es nuestro suelo y qué tan vivo es. Estamos hablando de un suelo fértil y un suelo vivo, van parejos. Entre más vivo suelo, más vivo tengamos nuestro suelo, es más fértil. Obviamente hay que, la fertilidad del suelo, lo hemos dicho una vez más, es materia orgánica, bichos, hongos, bohos, bacterias, y la cantidad de agua que nosotros debemos de ponerle para que nuestro suelo tenga disponibilidad de los nutrientes para las raíces de los cultivos que nosotros, de los cuales vivimos. Todas estas variables identificadas y dimensionadas, poniéndoles tamaños, números, podemos establecer las diferencias entre una causa incorrecta y una causa correcta. ¿Qué tan bien vamos y hasta dónde podemos llegar por el camino correcto para tener nuestro suelo fértil? Tenemos varios principios.

0: principios necesariamente que aplicarlos. En el ámbito de la medicina, por ejemplo, si nos un enfermo, pues le ponemos medicamentos, ¿no? Ungüentos, pastillas, inyecciones. Con esto descartamos, si nosotros tenemos un suelo enfermo, teniendo un suelo fértil, suelo vivo, descartamos que tengamos algún agente que nos pueda causar enfermedades en nuestro cultivo. Nuestras alternativas las estamos usando a favor nuestro por tener un suelo fértil, ¿no? Y obviamente pues las enfermedades se van a disminuir. También estamos educando a nuestros colaboradores o a nuestros hijos que nos ayudan a mantener un nivel de suelo fértil y lograr un resultado real.
1: Voy a proporcionar el teléfono de Guillermo Sahagún Salazar, 33 33 39 00 50. Vamos a escuchar mensajes y regresamos de nuevo a su programa El Gallito Granjero.

0: Estamos de regreso en su programa El Gallito Granjero. Estás platicando con Guillermo Sahagún Baltasar, que está hablando sobre la biorregeneración del suelo, patrimonio total de los productores. Guillermo, dentro de lo que viene siendo el diagnóstico final, estamos en el ámbito de la medicina, ya nos dijiste sobre descartar patologías alternativas y síntomas. Tenemos ahora lo que viene siendo la educación.
1: Sí, pues nada más para retomar el tema de lo de la medicina, en un suelo fértil, sano, no va a haber gallina ciega, por ejemplo. ¿Por qué? Porque no se permite, la gallina ciega no prospera, los huevos, cuando llega el mayate y deposita los huevos en el suelo, esos huevecillos se pudren antes de que se salga el gusano. Por eso no hay, como ejemplo, y así como ese hay muchos otros, pero también al momento que nosotros estamos manejando nuestro suelo adecuadamente, estamos educando a los que están alrededor de nosotros, diciéndoles cómo es que sí tenemos que manejar y tener para qué hacer para tener un suelo fértil, un suelo sano. Y esto pues obviamente nos lleva a que haya niveles de educación entre nuestros colaboradores, nuestros trabajadores o familiares, que haga que ese conocimiento permanezca y se multiplique. Y por último, lo más importante, creo que si nosotros si analizamos bien todo lo que hicimos y nos dan buenos resultados el cultivo, pues vamos a tener buenos ingresos y vamos a poder pagar, por ejemplo, los créditos o el dinero que invertimos, pues se nos va a regresar. Y eso, si lo evaluamos, pues nuestra práctica de la agricultura se convierte en un negocio, en una forma de vida que nos permite tener a nuestra familia, a nuestros hijos, a nuestras mujeres, a nosotros mismos bien, gozando de los beneficios de la agricultura.
0: Pues Guillermo, prácticamente está en este, lo que viene siendo lo de la biorregeneración, cubierto casi todo.
1: Exactamente, con esto prácticamente damos por terminado los últimos, este y los otros dos anteriores programas, que hablamos de la biorregeneración del verdadero patrimonio del agricultor.
0: Y vamos a continuar con lo que viene siendo agroecología.
1: Vamos a seguir con el tema de agroecología.
0: ¿En el próximo programa?
1: Exactamente, dentro de 8 días vamos a hablar de agroecología. 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Es un librito de 20 páginas, de 20 hojitas que se puede, ahí está muchas cosas de lo que hablamos ahí. Si me echan un telefonazo, yo se los regalo.
0: Muchísimas gracias, Guillermo. Guillermo Sahagún Baltasar, gracias por haber estado aquí con nosotros. Alejandro, Jesús, a todos nuestros amigos que nos acompañaron durante este programa, quiero recordarles que tenemos una cita el próximo domingo. Su amiga María Elena Estrada García les quiere decir que tengan una muy feliz, próspera y saludable semana. Muy buenos días.
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11: Yo escucho Radio Gallito. Soy Irma y quiero escuchar las ligaditas de los huracanes del norte.

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1: Mi nombre es Manuel Pérez de Zapotlanejo y me gustaría que me complacieran con unas ligaditas de las hilguerillas. Bendiciones.

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14: Yo escucho Radio Gallito. Soy Luis Otelo Sánchez y quiero escuchar las ligaditas de los cadetes de Linares.

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1: Escucho Radio Gallito y quiero unas ligaditas de la arrolladora Banda de Limón. Soy Tanilo Cornejo, escuchamos aquí en Salatitán, 100% gallitos.

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1: Georgina Baltasar de Miravalle, yo escucho Radio Gallito. Me gustaría unas ligaditas de Alejandro Fernández.

Échale, pues.

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5: Yo escucho Radio Gallito y quiero unas ligaditas de Cornelio Reina, por favor. Soy Danilo Cornejo y yo escucho acá en Salatitán.

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20: Soy Alberto López Pajarito, de acá del ranchito Santa Rita por Jauja. Me gustaría que me complaciera con unas ligaditas de Radio Gallito, unas de Lucha Villa. Muchas gracias.

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1: Hola, buenos días. Yo escucho Radio Gallito y quiero escuchar las ligaditas de Javier Solís. Soy Mari Rojas de acá, de La Barca, Jalisco.

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6: Soy Luz y los escuchamos aquí en el Rosario, de las ligaditas de Complacencias. Nos gustaría que nos pusieran la canción de Gabino Barrera con el señor Antonio Aguilar. Buenas tardes.

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1: Yo escucho Radio Gallito, soy Lupita García y quiero escuchar las ligaditas de Julión Álvarez.

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1: Mi nombre es Luis Otelo Sánchez y me gustaría que me complaciera con unas liguitas Rocío Dúrcal. Muchas gracias, buenas tardes.

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1: Mi nombre es Juan Carlos Soltero. Me gustaría que me complacieran con el dueto América, por favor.

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8: 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Quiero las ligaditas de Héctor Montemayor.

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10: Hola, mi nombre es Cuauhtémoc Álvarez y los escucho de la colonia Jalisco. Y me gustaría que me complacieran con unas ligaditas de Radio Gallito, de mi artista favorito, dueto Las Flores. Muchas gracias.

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1: Mi nombre es Blanca Estela, escucho en Coacuala. Me gustaría que me complacieran con unas ligaditas de Radio Gallito de Ramón Ayala.

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1: Mi nombre es Francisco Topete, alias El Leñador, de Zapopan, Jalisco. Quisiera a ver si me pudiera complacer con unas llegaditas de Lorenzo de Monteclaro, por favor. Gracias.

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6: Hola, mi nombre es Saúl Orozco. Escucho en Catedral City, California. Me gustaría que me complaciera con unas ligaditas de Radio Gallito con Miguel Aceves Mejía. Gracias.

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9: Mi nombre es Luis Otelo Sánchez y me gustaría que me complaciera con unas liguitas. Vicente Fernández, muchas gracias.

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1: Hola, mi nombre es Enrique Rodríguez, los escucho de Tonalá. Me gustaría que me complacieran con unas ligaditas de Radio Gallito de Los Dos Oros. Muchas gracias, saludos, buena tarde.

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13: Hola, ¿qué tal? Mi nombre es Emanuel Gómez. Lo escucho desde Los Baños, California. Y me podría complacer con el dueto Los Dos Reales. Ahí con las ligaditas.

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7: Buenos días, yo escucho Radio Gallito, soy Bert, y me gustaría escuchar las ligaditas de Lito.

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1: Yo escucho Radio Gallito, soy Alberto López Pajarito, de acá del ranchito de Santa Rita, acá por Jaujas.

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11: Mi nombre es Manuel Pérez de Zapotlanejo y me gustaría que me complacieran con unas ligaditas de las hilguerillas. Bendiciones.

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1: Yo escucho Radio Gallito desde Zamora, Michoacán. Me gustaría de las ligaditas escuchar a Javier Solís. Muchas gracias.

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1: Yo escucho Radio Gallito y me gustaría escuchar en las ligaditas al Dueto América. Muchas gracias. Cuca Rubalcaba.

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1: Yo escucho Radio Gallito y quiero las ligaditas de Julión Álvarez. Y los estoy escuchando en Jardines del Valle, aquí con mi mamá en la Martinica. Saludos, gracias.

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8: Hola, mi nombre es Pedro Benítez Flores. Vivo en los pueblitos San Cristóbal de la Barranca. Quisiera que me complaciera con una canción, La Martina, con Antonio Aguilar. Esa se la dedico a mi madre.
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pues, ¿cómo le ha ido, compadre? ¿Cómo ha estado, compadre? ¿Cómo que dice el güey de don Pedro? ¿Cómo ha estado? ¿Bien? ¿Cómo, compadre? Échame un tequila, compadre. Compadre, ayúdame a cantar esta cancioncita. Madre, pues, compadre. Venga para acá, compadre.

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1: Ay, compadre. O me compadre, o sea, bueno, se equivoque, compadre. Ah, pues, vamos a ver.
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1: Yo escuché Radio Gallito y quiero mis ligaditas con Pedro Infante. Por favor, el muchacho alegre de Guadalajara, Jalisco, de Miravalle.

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